0: Bueno, muy buenas tardes a todos y a todas.
1: Buenas tardes.
0: Hoy estamos acá en una edición especial para nosotros de Mate Amargo. Esta vez estamos transmitiendo desde ¿dónde? ¿Dónde estamos?
2: En la Universidad de Quilmes.
0: En la Universidad de Quilmes, qué hermosa, ¿eh? Hermoso lugar y muy importante de nuestra ciudad. Y bueno, vamos a presentarnos un poco para que sepan quiénes somos. Somos parte del Centro de Día del Sur, de Quilmes también. Nuestro programa de radio Mate Amargo se transmite los miércoles.
2: Así es, se transmite los miércoles de 10 a 12 de la mañana.
0: Exactamente.
2: Por la Radio Bots 102.9 FM.
0: Sí, y también nos pueden ver en YouTube.
2: También.
0: Y bueno, el objetivo de nuestro programa es visibilizar el trabajo y las actividades que hacemos desde el Centro de Día, que es un centro de día para personas con discapacidad intelectual. Y bueno, le mandamos un saludo a nuestra directora, Luciana Duarte, que es egresada de esta casa. Y bueno, estamos muy contentos y agradecidos, ¿no?, de estar acá en la radio abierta.
1: Y también un poco nerviosos, vamos
0: sí,
1: a decirlo
0: también,
1: así,
0: descomprimimos
1: también.
0: No nos hagamos los superados. En esta radio abierta sobre discapacidad, derechos y emergencia. Porque bueno, creemos que es muy importante que estos temas estén presentes, que se hablen, que se conozcan. Y bueno, gracias a la Universidad de Quilmes y al Consejo Municipal de Discapacidad por invitarnos a participar de este encuentro.
1: Tenemos varios invitados uh-huh. que vamos a hacer entrevistas para conocer un poco más sobre la emergencia de discapacidad y todo lo que está sucediendo en la actualidad de
0: sí,
1: hoy.
0: Todas las actividades y trabajos que se hacen desde distintos espacios en nuestra comunidad. Así que bueno, gracias a los presentes y las presentes.
1: Este programa lo van a pasar Sembrando Derechos, es el programa de radio de la Universidad de Quilmes y se va a pasar el viernes a las 21 horas en la UNQ Radio. Así que
0: en la radio de la UNQI, gracias también.
1: Sí, que nos prestó todo el equipamiento para poder estar acá.
0: Así que bueno, les damos la bienvenida entonces acá a la radio abierta y por más derechos, más inclusión y más justicia social.
1: Vamos con nuestra primera invitada.
0: Vamos con la primera invitada.
1: La invitada de honor.
0: Romina Olmos. Gracias también a Romina.
1: Hey. Adelante.
0: Hola, Romina.
1: Bienvenida, Romina.
0: ¿Cómo andás? Bienvenida.
1: Romina es la directora de la Dirección General de Discapacidad e integrante del Consejo Municipal de Discapacidad de Quilmes.
3: Uh-huh. Hola, ¿qué tal? Buenas tardes a todos, gracias.
1: Buenas tardes, Romina, gracias por venir.
0: Bien, bueno, ¿empezamos con unas preguntas?
1: Vamos.
2: Bueno, bienvenida.
3: Gracias.
2: ¿Cómo surgió la idea de realizar esta radio abierta y qué importancia tiene generar este tipo de espacios?
3: Bueno, antes que nada, bueno, buenas tardes a todos, a todas. Quiero agradecer la posibilidad de haber gestionado el hecho de estar acá, ¿no?, en este espacio. Para mí personalmente tan querido como es la Universidad Nacional de Quilmes, yo soy egresada de esta universidad pública, soy licenciada en terapia ocupacional de esta casa de estudios, también formo parte del Observatorio de la Discapacidad de este espacio, así que para mí es muy importante, ¿no?, el hecho de volver a este lugar con este rol, ¿no?, ahora de la Dirección General de Discapacidad. Así que también es una forma de devolver, ¿no?, en este caso, todo lo que la universidad pública me dio y, bueno, retomar con algunas discusiones, algunas cuestiones que después se van transformando en una política pública, ¿no?, como en este caso es el Consejo Municipal de Discapacidad, que venimos ya desarrollando desde octubre del 2025, que se inicia. Y, bueno, venimos con diferentes propuestas en el marco de este consejo, que es una política pública que nace a través de la intendencia, ¿no?, de nuestra querida Mayra Mendoza. que bueno, define, ¿no?, esta política pública de trabajar con diferentes sectores que han sido postergados, ¿no?, históricamente, y bueno, a partir de esto podemos generar este tipo de construcción colectiva, que justamente trabajamos en esta línea. El sector de la discapacidad es muy complejo, es muy diverso, tenemos representación de, por supuesto, y de personas con discapacidad, de organizaciones de y para personas con discapacidad, de familias, también instituciones, ¿no?, centros de día, centros terapéuticos, hogares que también forman parte del consejo, y universidades, ¿no?, porque también tenemos representación de las universidades y de diferentes espacios del gobierno local, ¿no? También vamos trabajando en esta línea, y en las reuniones que vamos teniendo mensualmente, bueno, uno de los temas que surgía era visibilizar, ¿no?, todo lo que venimos transitando en el sector de la discapacidad. Y en esta visibilización, bueno, fuimos haciendo varias acciones. Tuvimos una radio abierta en diciembre del año pasado en la plaza de la estación de Quilmes, así que esa fue como nuestra primera experiencia con estos espacios de radio. Y bueno, después fuimos generando otro tipo de participación, y bueno, en este año en particular decidimos volver a hacerla. Tuvimos ahí nuestras idas y vueltas con fechas y demás, pero bueno, finalmente pudimos estar acá, que para mí es muy importante. Quiero agradecer también a todas las personas que forman parte de este consejo por ponerse esto al hombro, porque realmente fue mucho trabajo de pensar cómo organizarlo, cómo hacerlo, cómo era la mejor forma de comunicar lo que se está transitando. Así que bueno, agradecer a cada uno de mis compañeros y compañeras. También a, bueno, a la radio de acá de la UNQ, al Centro de Derechos Emilio Mignoni, que bueno, también colaboró para organizar esto, y al Servicio de Atención a la Discapacidad, a SADIS, que también bueno, forma parte de la organización de este espacio. Así que bueno, esa es un poco la idea.
4: Hola, muy buenas tardes.
3: Hola, ¿cómo estás?
4: ¿Nos podés contar qué hace la Dirección de Discapacidad?
3: Bueno, yo, como les decía anteriormente, formo parte de la Dirección General de Discapacidad. Para las personas que no lo conocen, la Dirección General de Discapacidad depende de la Secretaría de Niñez y Desarrollo Social del municipio de Quilmes. Tenemos una política de atención descentralizada. Eso quiere decir que cada persona con discapacidad y sus familias que requieren de un asesoramiento por parte de nuestra área pueden acercarse tanto a nuestra sede central, por decirlo de alguna manera, que está enfrente de la estación de trenes de Quilmes, ¿sí?, en Gaboto 624, y además tenemos atención en cada uno de los centros integradores comunitarios que están en algunos puntos del municipio, ¿no? Tenemos en diferentes puntos, en La Paz, en La Matera, en Santo Domingo, Villa Luján, Solano, digo, tenemos como, por nombrar solamente algunos. Y la idea es poder acercar el asesoramiento y las gestiones que tengan que hacer las personas con discapacidad y sus familias de una forma que sea lo más accesible que se pueda, ¿no? Porque la idea justamente es que no tengan que trasladarse de un punto al otro del municipio para poder acceder a la misma información, ¿no? Es exactamente la misma atención que se da tanto acá en el centro de Quilmes como en los diferentes puntos de atención.

0: En este contexto tenemos como una fuerte impronta que tiene que ver con la cuestión de la asistencia, por todo lo que venimos transitando, ¿no? Por parte del ajuste, ¿no? Del gobierno nacional en todo sentido, pero particularmente hacia el sector de la discapacidad. Pero también venimos desarrollando políticas de promoción de derechos, como una es esta, ¿no? En la conformación de este Consejo Municipal de Discapacidad, que bueno, viene desarrollando diferentes líneas de acción. Así que bueno, por nombrar algunas de esas acciones, ¿no?
1: El trabajo, lo que están haciendo con el Consejo es específicamente brindar todas estas cuestiones a las familias, ¿no? ¿Por quién está integrado el Consejo?
0: El Consejo Municipal de Discapacidad está integrado por diferentes organizaciones, como decíamos anteriormente, ¿no? Para personas con discapacidad y de personas con discapacidad, y también diferentes áreas de gobierno. Por ejemplo, una de las integrantes que va a venir hoy también a la radio, por ejemplo, son concejalas del HCD, del bloque de Fuerza Patria, que también conforman parte del Consejo. Y después tenemos, según las temáticas que se vayan desarrollando, la incorporación de diferentes áreas de gobierno. Por nombrar una de las últimas problemáticas que tuvimos fue la incorporación de el CUD en la tarjeta SUBE, que si bien es una cuestión que ya históricamente se venía en la lucha para que eso se incorpore, pero bueno, no se incorporó de una manera accesible para el colectivo de personas con discapacidad. Tuvimos muchas problemáticas para llevarlo adelante. Entonces, por ejemplo, con esta problemática tuvimos incorporación al Consejo y demás de personas de otras secretarías, ¿no? De la Secretaría de Participación Ciudadana, tuvimos también participación de personas de tránsito, y a partir de eso desarrollamos otras acciones, por ejemplo, charlas para choferes de líneas de colectivo para que sepan, ¿no?, de esta incorporación, que no es obligatoria, que es opcional, también para dar a conocer, bueno, qué es un pase de transporte y para qué línea sirve. Entonces, en esta línea venimos trabajando, según las emergentes que vamos viendo en el sector, vamos viendo la mejor manera de dar una respuesta y una respuesta conjunta, ¿no? Porque esa es la idea, que las respuestas sean conjuntas, que sean articuladas, que se trabaje de forma intersectorial.
2: Sí, bueno, de la mano de esto que decís y también de garantizar cierta accesibilidad, te queríamos preguntar si nos podrías explicar qué es el modelo social de la discapacidad.
0: Sí, nosotros venimos trabajando en la línea del modelo social, que no me quiero extender como muy teóricamente en hablar de este tema, porque podríamos estar hablando muchas horas,
3: sí, claro.
0: Pero creo que en definitiva lo que venimos planteando desde la dirección, desde la cuestión municipal, desde el Consejo, es trabajar con el colectivo de personas con discapacidad de una manera que no sea la respuesta que históricamente se le ha dado al sector, que es la medicalización, ¿no? La respuesta única, la respuesta que tiene que ver con lo terapéutico, que si bien está buenísimo, ¿no?, que haya respuestas desde ese sector, pero digo, no solo corresponde a una persona con discapacidad lo que tiene que ver con ir a un tratamiento, una terapia y demás. Entonces entendemos que hay respuestas que se tienen que dar de una forma intersectorial y que todos y todas tenemos que poder habitar todos los espacios, no el que se nos ha sido asignado, ¿no?, por un tipo de construcción social donde dice que algunos cuerpos pueden habitar algunos espacios y otros cuerpos no. Entonces me parece que en esa línea lo venimos trabajando, ¿no?, como para decirlo de una forma más sencilla y acotada, pero me parece que hayamos podido lograr esto da cuenta justamente de esta línea que se viene trabajando y que se viene materializando en cuestiones más concretas, ¿no? Que ahí se cristaliza, creo yo, este modelo social, porque muchas veces uno puede hablar de la medicalización y demás, pero hay veces que no termina de quedar claro, y me parece que en estos espacios hay algo de esto que se viene como percibiendo, ¿no? También cuando hacemos otras actividades como los bailes, los bailes inclusivos, me parece que también tienen que ver mucho con eso, ¿no? Espacios que no habían sido asignados para personas con discapacidad y de repente estamos en un boliche, bueno, compartiendo con todos y todas, ¿no?
1: Sí. Acá tenemos usuarios, yo te iba a preguntar justo por el baile. Sí. Acá tenemos usuarios del baile.
3: Han ido, ¿no?
1: Muy bien. Siempre esperando la próxima fecha, atentos para compartirla con los compañeros.
3: Sí, sí.
1: ¿O no?
0: Sí, sí. Ahí está, muy bien.
1: ¿Algo para decir del baile?
3: Siempre los bailes son muy buenos ahí.
0: Bien, bien.
2: Garantizado, entonces.
0: Está bien. Es el disfrute para todos y sí, todas. Sí, esa es la línea, tal cual.

0: Bien.
1: Bueno,
2: algo más que vos quieras decirnos, quizás.
0: No, bueno, que ahora van a haber otros integrantes también del Consejo que van a estar en las otras entrevistas, que bueno, todos obviamente tenemos la misma línea, también van a venir algunos referentes de accesibilidad de la Universidad de Quilmes, que también tienen, ¿no?, la misma línea y perspectiva, así que bueno, la idea es continuar con esto, ¿no?, justamente. Bueno, así que bueno, muchas gracias.
2: Muchas gracias, Romina.
3: Gracias, Romy.
2: Bueno, vamos con un poquito de música.
3: Sí, así nos acomodamos. Gracias.

0: Bueno, acá estamos con Lucía Ortiz.
1: Bienvenida. ¿Qué es la mesa EPOF Quilmes y cómo surgió este espacio de encuentro y organización?
2: Hola, ¿qué tal? Bueno, buenas tardes para todos.
0: Buenas tardes.
2: En primer lugar, la mesa de enfermedades poco frecuentes, en algunos países conocido como enfermedades raras o de difícil diagnóstico, enfermedades huérfanas, nosotros acá en Argentina las conocemos por EPF, ¿sí? Y en Quilmes tenemos entre 38.000 y 51.000 habitantes, según el poblacional que tenemos, que padecen este tipo de enfermedades, que son enfermedades de difícil diagnóstico, y lo que atraviesan quizás las familias son estas odiseas, porque como son enfermedades muy sistémicas, muy invisibles a la vista, o sea, no es que te falta un miembro, no es que estás en silla de ruedas, sino que este desequilibrio sistémico hace que se diagnostiquen distintas patologías, que son entre 6.000 y 8.000 ahora, hasta el año pasado, y este año seguramente que vamos a tener alguna más. Así que bueno, y afectan demasiado, en primer lugar, a la familia y al cuidador y al grupo familiar. Lo que nos venía pasando, y hace 9 años que se forma una organización, una alianza de pacientes, que es ALAPA, es justamente porque las personas deambulaban demasiado para un diagnóstico. Si bien en un 80%, 85% son enfermedades genéticas, el llegar al diagnóstico era lo complejo.
0: Claro.
2: ¿Qué más les puedo...?
0: ¿Podrías contarnos cómo atraviesan estas enfermedades la vida cotidiana de estas personas y de las familias?
2: En el cotidiano, lo que por una decisión de este gobierno nacional, de este estado abandónico, lo que nos está pasando en la Alianza de Pacientes es que las personas no pueden llegar a su tratamiento o a su medicación indicada, porque según el Estado Nacional somos un gasto para la sociedad, o las personas que tienen este diagnóstico no son una responsabilidad de la familia.
0: Claro.
2: O sea, el Estado se tiene que separar. Por eso también es como que decían, pero ¿dónde estaban? Es que antes teníamos un Estado con alguna falencia, pero presente, que garantizaba medicación, tratamiento, terapias, traslado para un montón de patologías, que ahora no está. Por eso es como que recién ahora la sociedad nos ve, las EPF existieron siempre, y por ejemplo en el caso de la organización lleva 9 años trabajando en la Argentina, en todas las provincias. La verdad que esto de las familias organizadas, empezar a capacitarse, a formarse, a aprender, porque tuvimos que aprender y recibirnos de enfermeras en pandemia, porque teníamos que ponerle la medicación a nuestros hijos nosotros, capacitarnos, hacer todo, cuando el Estado se borró.
0: Claro.
2: Prácticamente.
3: ¿Y cómo puede acercarse la gente ante detectar una enfermedad poco frecuente? ¿Cómo se acerca a ustedes?
2: Por una decisión de la intendenta, en 2024 se forma, después del Parlamento de Mujeres que tuvimos acá en Quilmes, la Mesa de Enfermedades Poco Frecuentes, que somos un grupo de cuidadoras, de pacientes. Hay pacientes, está Rodri, también de Ataxia, que siempre está presente, ayudando, colaborando. Se forma esta mesa y la finalidad es esto, hablar de lo que nos sucede. Se pudo armar un congreso donde profesionales vinieron a explicar de qué se tratan las EPF, y pueden llegar a nosotros a través de, por ejemplo, el Instagram, que es algo que todos manejamos, que es Mesa EPOF Quilmes, y desde el Consejo Local estamos a disposición, justamente para quizás no permitir que nunca más una familia atraviese todo lo que nosotros pasamos solos.
0: Claro.
2: Que puedan, porque por ejemplo, como lo dije al principio, son tan invisibles que por ahí tienen una barrera cuando van a una junta evaluadora, para poder tramitar el certificado de discapacidad, o un profesional especializado en algo, o hay algunas patologías que no tienen estudios genéticos, por ejemplo, poder ayudarlas, poder orientarlas. Y nos pasó a nivel local, que lo quiero contar, porque de esto se trata la comunidad organizada. Cuando no le entregaban de una obra social la medicación a una familia, a un grupo de chicos, pudimos desde una fundación privada, la organización, pedir hasta que se pueda resolver todo el trámite burocrático. Y también esto, el asesoramiento que se brinda es la contención psicológica, el asesoramiento legal, así que es muy importante que sepan que existimos y que pueden contar con nosotros.
3: Sí, qué importante lo que hacen y ese acompañamiento a las familias, porque ante estas enfermedades te encuentras solo, sin saber para dónde ir, así que es muy importante el trabajo que hacen ustedes.
0: Sí, que se conozca todo esto, ¿no? Visibilizarlo, tal importante. Cual.
3: Sí. Bueno, ¿algo más que vos quieras decirnos?
2: Bueno, específico creo que eso, que nos sigan en las redes, que saben que estamos a disposición. Un orgullo para nosotros como Bandera de Quilmes formar parte del Consejo Local de Discapacidad, porque bueno, estamos creo que los que queremos y los que tenemos ganas de estar y que este espacio te lo puedan brindar desde el municipio también es muy importante. Gracias. Así que bueno, muchas gracias.
0: ¿Querés repetir tu Instagram?
2: El Instagram es arroba mesaepofquilmes.
0: Bueno, muchas gracias, Lucía.
3: Gracias. Un aplauso para Lucía. 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Y también nosotros somos de Mate Amargo, que vemos por Radio Box. Así es.

0: Continuamos con Rodrigo Geronés, abogado e integrante de la Mesa de Enfermedades Poco Frecuentes Quilmes y del Consejo Municipal de Discapacidad. Hola.
1: Hola, ¿cómo están, chicos? ¿Todo bien?
2: Bienvenido.
0: Gracias por estar acá con nosotros.
1: A ustedes.
0: Bueno, desde tu experiencia como abogado y como integrante de estos espacios, ¿por qué es importante que las personas con discapacidad y sus familias conozcan sus derechos?
1: Es importante y en este momento mucho más. Donde hay decreto, saca el Gobierno Nacional decreto de desregularización. Las obras sociales dejan de cumplir prestaciones que eran obligatorias. Se basan en decretos, le buscan vericuetos legales. Acá lo que cada uno tiene que tener en claro es que hay una constitución. La constitución no está modificada, así que el derecho a la salud es inalienable. Lo que ocurre es que la gente que tiene un problema de discapacidad o una enfermedad recibe golpes continuos. Las prepagas y obras sociales en este momento no están queriendo cumplir. Lo que hay que tener claro es que hay vías administrativas y hay una constitución. ¿Cómo se hace cumplir? Con una vía judicial, que pueden llegar al amparo, que esto también hay que decirlo, están saliendo bastante a favor muchos amparos, en contra de lo que dicen las obras sociales, que prefieren obviamente no cumplir. Muchas veces, obvio, esto no es siempre. En el caso de las EPOF es muy complejo porque al no conocerse complica un poquito las cosas. Por eso lo bueno es estar unidos para poder ir explicando a cada una de las personas que tiene una de estas patologías cómo pedir los medicamentos, a las obras sociales y a las prepagas. Eso es fundamental.
2: Muchas veces las personas que tienen discapacidad o alguna enfermedad tienen dificultades para acercarse y consultar.
1: Sí.
2: Además de este espacio de POF que hablamos hace un ratito y que vos mencionaste también, ¿hay otros espacios donde poder ir?
1: En mi caso, yo trabajo en la Defensoría del Pueblo, ahí atendemos y guiamos y oficiamos. Y aparte hay que tener claro esto que te decía antes, hay una constitución. Cuando hay una negativa, hay una constitución que los avala. Tanto pueden venir a la Defensoría del Pueblo, en la Municipalidad de Quilmes, te cuento los espacios acá. Hay organizaciones, están todos trabajando muy bien en este momento. Si me permitís esto, si alguien lo escucha, la forma en la cual hay que pedir los medicamentos en la CEPOF, que no es algo común en la patología, es el medicamento y que el médico exprese la relación con la patología. Los médicos, la verdad que por lo que estoy pudiendo ver, son mis compañeros que trabajamos en la Defensoría, le ponen mucha onda, ahora le están poniendo mucha onda y están pidiendo bien los medicamentos. ¿Qué significa pedir bien un medicamento? Poner en el resumen de historia clínica qué relación hay con ese medicamento y la patología.
2: Claro, eso es lo más importante para
1: poder... Es fundamental.
2: Para que lo cubran.
1: Para que lo cubran, porque antes era mucho más simple. Antes, hace 2 años, pedía el medicamento, listo. Bueno, ahora todo se está complicando un poquito. Entonces, los médicos tienen que hacer ese trabajo. Y es muy importante todos aquellos que tengan una discapacidad, que tengan el CUT al día. Porque hay algo que también no se conoce, que es la cobertura de 100% en la medicación. Esto no importa el gobierno, esto está por ley, es 100%.
2: Claro. Claro.
0: Es bueno aclararlo y que se sepa y que lo tengamos bien en cuenta.
1: Eso y otra cosa, y me expando un poquito, cuando la patología reviste una complicación que puede ser que no sea en forma directa con la enfermedad, pero sí indirecta, el médico lo tiene que probar, que es en forma indirecta, y también en ese caso la cobertura es del 100%. Eso es muy común en las enfermedades poco frecuentes, que no hay un medicamento directo. Pero hay otro, bueno, hay que probarlo y llegar a que lo cura.
2: Claro, el proceso de conseguir el medicamento correcto también lo cubre al 100%.
1: Sí, hay que probarlo.
2: Hay que probarlo.
1: Tampoco es tan... Es un poquito más complejo.
2: Bueno, pero se puede.
1: Sí, se puede. Depende obviamente de cada... del médico.
0: Claro.
1: Que tiene que probar con algún estudio, porque del otro lado se van a encontrar con otros médicos, seguramente, que van a decir lo contrario. En el caso de la patología que me afecta a mí, por ejemplo, hay médicos que sostienen, ya hay poco, pero bueno, hay médicos que pueden sostener otra cosa. Igual ya no quedan. Pero bueno, es muy común, todo tiene que ver con el costo de la medicación.
0: Claro.
1: Desgraciadamente, la libertad de mercado es complejo, ¿no? Uh-huh. No llega a esto, no se quieren cubrir. Bueno, pero independientemente, la Constitución Nacional nos avala y las leyes que están abajo.
0: Sí, está bueno esto de repetirlo y tener en cuenta los derechos
1: que
0: uno tiene para poder pelearla, aunque bueno, no tendría que ser así, pero bueno.
1: Sí, y si no, judicializarlo.
2: Claro.
1: Todo listo, hay que judicializarlo, no queda otra. Sí, revisto una complejidad, pero bueno, hay que llevarlo a ese nivel.
0: Sí, bueno, y esto que decías, ¿no? También poder llevar esa información y exigirle al médico, ¿no? Decir, bueno, necesito esta aclaración.
1: Sí, lo que ocurre es que hay muchos médicos que, la verdad, te lo cuentan en off. No es que lo dicen directamente, claro. Reciben presiones.
0: Claro.
1: Sí. Bueno, aquí era otro médico.
2: Uh-huh. Exacto. Sí. Bueno, Rodrigo, gracias. ¿Algo más?
1: No, ustedes,
2: gracias.
1: Chicos.
0: Gracias. Bueno, continuamos. Estamos acá con Sergio Remesar, docente de la Universidad Nacional de Quilmes, de acá. Que, bueno, gracias por recibirnos. ¿Cómo estás, Sergio?
3: Hola, ¿qué tal? ¿Cómo están? Agradecerles en principio muchísimo por la invitación. Así que, bueno, acá estoy para acompañarlos.
0: Bueno, para comenzar, ¿nos podés contar qué es el programa de accesibilidad y cuáles son sus principales funciones?
3: Bien. Bueno, yo... estoy hace muchos años acá en esta casa de altos estudios. A principio de año me convocaron para que esté dirigiendo el programa institucional de accesibilidad y salud mental de la universidad, que del que depende la división de accesibilidad y discapacidad también de la universidad. Los principales objetivos, bueno, es garantizar la accesibilidad académica de los y las estudiantes y también de los trabajadores de la universidad. Y en ese sentido, lo que buscamos es, respecto de los estudiantes, y que implica un desafío, no solo entender la accesibilidad como el ingreso a la universidad, sino también la permanencia y el egreso en una situación de equidad, lo que significa garantizar la accesibilidad con igual calidad, con igual exigencia, pero adaptado a las necesidades y particularidades de cada persona. Y eso, bueno, es básicamente en lo que nosotros trabajamos.
2: ¿Y qué tipo de acciones estuvieron haciendo durante este último tiempo con respecto a esto?
3: Bueno, en realidad es una continuidad de acciones. No hay una acción específica que se empiece a hacer ahora, sino que tiene que ver con una continuidad. Y en ese sentido, digo, las personas que tienen algún tipo de necesidad respecto de puede ser por una discapacidad motora, sensorial, puede ser por alguna cuestión de neurodivergencia o demás. En principio se acercan a la división de accesibilidad, se hace una entrevista, y la idea es trabajar sobre lo que la persona tiene, no sobre los, digamos, sobre la falta, o la, sino buscar justamente de generar las condiciones necesarias para eliminar todas las barreras posibles, realizando adecuaciones, realizando ajustes, realizando todo lo que implica, no solo a nivel físico, sino también a nivel de adaptaciones curriculares o en cuestiones de laborales también, para que, como te decía, la persona esté en una relación de equidad para el acceso a la universidad y facilitar, en este sentido, eliminar barreras, ¿no? Me parece que ese es el trabajo, y siempre poniendo el acento en qué es lo que necesita esa persona, y que nadie mejor que la persona para decirnos qué es lo que hace falta, qué es lo que necesita. En ese sentido, creo que lo que hay que resaltar es nada sobre nosotros sin nosotros, que me parece que es fundamental, y por eso lo primero es preguntar qué es lo que necesitas. Cuando alguien viene, decir, bueno, ¿qué es lo que necesitas? ¿Qué es lo que te hace falta para poder estar aquí en la universidad, habitarla y transcurrir la universidad del mismo modo que cualquier otro estudiante o cualquier otro trabajador de la universidad? Las acciones, entonces, básicamente tienen que ver con eso. Primero una entrevista en donde se relevan estas cuestiones, y a partir de ahí empezar a trabajar, ya sea con docentes, con personal de la universidad, para que estas condiciones estén dadas. Si hace falta, incluso se acompañan las tramitaciones del CUD, en la articulación con servicios de salud mental, por ejemplo, en particular, si tiene obra social o tiene prepaga, se hace una derivación, y si no, se tramita también los turnos articulando con el municipio, el servicio de salud mental del municipio, y también con las diferentes organizaciones cuando se trata de otro tipo de necesidades.
4: ¿Qué desafíos o proyectos se imaginan hacia adelante en relación con la accesibilidad y la inclusión dentro de la universidad?
3: Bien, es una pregunta muy buena esa, porque en general uno, cuando piensa la accesibilidad, siempre lo que piensa es en las barreras estructurales, digamos, ¿no? Lo que es infraestructura, que haya una rampa, que haya textos accesibles, ¿no? Que haya indicaciones en braille. Pero la verdad es que para mí, en este momento, el principal desafío tiene que ver con la permanencia y, sobre todo, el egreso. Creo que las barreras arquitectónicas, las que tienen que ver con la accesibilidad física, en gran medida, no sé si absolutamente todas, pero en gran medida se han resuelto. Es una universidad inclusiva y que está desde sus orígenes pensado para eso, y que fuimos aprendiendo y adecuando la universidad para que sea realmente una universidad accesible. Pero después, cuando uno piensa en la permanencia y en el egreso, se encuentra con que hay un montón de otras cuestiones que tienen que ver con las representaciones sociales, con los prejuicios, con los estigmas, que son más difíciles de trabajar, porque eso está en todos y cada uno de los de las personas de la comunidad, digamos, ¿no? Y que muchas veces están sobredeterminadas por el sentido común y demás. Me parece que ese es el gran desafío que tenemos en este momento, más allá de otros desafíos que no tienen que ver directamente con nosotros, y sí que tienen que ver con una cuestión de políticas nacionales y presupuestarias, en donde es muy difícil a veces llegar a satisfacer las necesidades y los requerimientos sin presupuesto, ¿no? Eso también es un desafío. Pero dejando un poco de lado eso, y que espero termine pronto, Dios quiera que sea así, y el pueblo también. Por otro lado, me parece que el gran desafío que tenemos por delante es trabajar en base a cómo desarmamos esas representaciones y esos prejuicios erróneos. En base a eso, bueno, las acciones que estamos pensando tienen que ver básicamente con cuestiones de capacitación. Sabemos que hay un montón de normativas, pero la normativa es el marco que te habilita y te permite poder pensar las modificaciones, pero
5: la sola regla o la ley, la norma, no cambia las prácticas sociales ni cambia las representaciones. Y me parece que ese es el desafío, ¿no? Más allá de que haya normativas y que son avances y que son los que se habilitan y permiten los cambios, el cambio tiene que venir desde adentro en cada uno, y me parece que ese es el trabajo y que esta capacitación tiene que ser lo suficientemente amplia como para que llegue a toda la comunidad en función también de las posibilidades receptivas de cada comunidad, ¿no? Entonces, de los diferentes sectores. Creo que ese es el camino que vamos a transitar este año. Digamos, ya están pensadas diferentes talleres y capacitaciones que vamos a ir realizando a lo largo de este segundo cuatrimestre con el personal administrativo de servicios y también con los docentes y también con las autoridades de la universidad, que me parece que es fundamental. Va a ser un trabajo largo, no es de un día para otro, o también es cierto que hacer un curso tampoco cambia las prácticas y que va a llevar un tiempo, pero me parece que vale la pena el esfuerzo y que hay que poner en este momento el eje en ese lugar.
0: Claro, es de a poco, pero qué importante que se hable, que se pueda trabajar en comunidad sobre estas cosas, esos prejuicios que tenemos, y bueno, cambiar un poco el enfoque y la mirada. ¿Algo más que quieras agregar?
5: No, en principio, bueno, me parece que este tipo de actividades que permiten visibilizar también la situación es importante, que todos participen de esto. Les agradezco muchísimo que hayan venido a la universidad y que nos permitan, nos acompañen y nos permitan también visibilizar estas problemáticas que nos incumbe a todos. Todos somos parte de esto. Y si no cambiamos, bueno, la verdad es que como comunidad tenemos un problema. Hay que aprender muchísimo, y ustedes son quienes más que nadie nos pueden enseñar y nos pueden mostrar el rumbo para poder hacer ese cambio. Así que bueno, muchísimas gracias, y gracias por este espacio que en el cual nos permiten también visibilizar qué es lo que estamos haciendo.
0: Gracias a ustedes, gracias por recibirnos.
2: Gracias.

0: Bueno, volvimos. Y para cerrar esta primera parte de entrevistas, recibimos a Gustavo Hidalgo y a Karina Arellano, integrantes del Observatorio de Discapacidad de la Universidad Nacional de Quilmes.
1: Bienvenidos.
0: Bienvenidos. Estamos juntos compartiendo una jornada dedicada a hablar de la discapacidad, derechos de inclusión, y por eso nos parece muy importante conocer el trabajo que se realiza desde el observatorio. Arrancamos con unas preguntitas.
2: ¿Nos podrán comentar qué es el Observatorio de la Discapacidad? ¿Cuál es el trabajo que realiza?
3: Bueno, voy a tomar la palabra yo. Gracias primero por invitarnos. El espacio del Observatorio de la Discapacidad de la Universidad de Quilmes tiene ya unos cuantos años, 2013 por ahí, y es un espacio de trabajo que se dedica justamente a pensar cuestiones vinculadas a la discapacidad desde una perspectiva social, y esto lo remarco porque, bueno, las actividades que lleva a cabo el observatorio no son solamente de investigación, docencia, extensión, sino también tiene un lugar muy, muy importante la cuestión de pensar el activismo, ¿no? Consideramos que nuestro trabajo, nuestra tarea de investigación, de extensión, tiene un lugar importante pensar en tomar también acción desde otros lugares, ¿no? No solamente desde la producción de conocimiento en torno de los temas vinculados a discapacidad, que ahora voy a comentar un poco bueno, de qué se trata o cuáles son las líneas de trabajo del observatorio, sino fundamentalmente que eso pueda estar también acompañado por actividades concretas, ¿no? Muchas veces distintas instituciones nos convocan para pensar cuestiones vinculadas a accesibilidad y lo hacemos fundamentalmente tratando de recuperar esta dimensión del activismo, ¿no? Para llevar tal vez esa parte teórica o de producción de saberes que hacemos dentro de los espacios de la universidad también a un plano más concreto por medio de actividades concretas. El espacio del Observatorio de la Discapacidad tiene distintos proyectos de investigación y de extensión fundamentalmente vinculados a cuestiones educativas, pero también a temas vinculados al acceso al empleo, cuestiones vinculadas también a pensar la discapacidad en espacios del territorio, desde los proyectos de extensión. Y otra cuestión importante tal vez para comentar del observatorio, que si bien es un espacio que está orientado en principio a la producción de conocimiento en torno de la discapacidad, tiene también un fuerte lugar la participación de personas que tal vez les interesan los temas vinculados a discapacidad, pero quizás no desde lo académico, pero sí desde lo, no sé, de las experiencias de las propias personas con discapacidad, de las familias. Así que es un grupo de trabajo que no solamente está compuesto, como decía antes, por personas que nos dedicamos a la docencia, a la investigación, sino también desde esas otras experiencias que consideramos sumamente valiosas, que tal vez aportan desde su lugar, ¿no? Por eso es un equipo de trabajo bastante heterogéneo y que consideramos que nos nutre en ese conocimiento, en esa producción de saberes.
4: Desde el trabajo que realizan, ¿cuáles creen que son algunos de los principales desafíos que todavía tenemos como sociedad en relación con la inclusión y la accesibilidad?
5: Tomo la palabra. Bueno, buenas tardes. Gracias también por la invitación. Desafíos hay varios. Yo principalmente, bueno, retomo algo que decía Sergio en el bloque anterior, cómo romper esas representaciones que hay sobre la discapacidad, en torno, y desde el principio hablaron del modelo social de la discapacidad y cómo todavía está arraigado en muchas conciencias de la sociedad toda la discapacidad como un problema, la discapacidad como una deficiencia, la discapacidad como algo que es solo portadora de la persona, y que trabajando en esta producción de conocimiento, en la difusión de estos trabajos de investigación y demás, poder ampliar un poco más y concientizar y sensibilizar a la sociedad para que entienda también, y esto que decía Cari, desde el activismo, qué lugar ocupamos las personas con discapacidad y qué podemos producir. Y después también ampliar a que muchas veces un desafío es que a veces lo académico solo queda en lo académico, y esto también de tal vez trascender esas fronteras, de dialogar con lo mediático, que lo mediático influye mucho en la opinión pública y todavía los discursos mediáticos son muy capacitistas, cómo romper esas representaciones capacitistas de lo discursivo. Y después el desafío es que también se genera una concientización a toda la sociedad, independientemente de que tenga una discapacidad o un familiar con discapacidad, que muchas veces el diálogo se termina dando entre aquellos que atravesamos alguna discapacidad directa o indirecta y no a la sociedad toda, y que tenemos como que, si bien hay un consenso social en donde la discapacidad, bueno, hay que abordarla de determinada manera, hay que romper otra vez, y retomando lo que decía Sergio, esas representaciones. Eso es un re desafío. No sé, Cari, ¿querés agregar algo más?
3: Solamente como para complementar lo que decía Gus, creo que en líneas generales estamos hablando un poco de lo mismo, ¿no? Pensar de qué manera podemos desnaturalizar o podemos problematizar esas barreras, todas esas restricciones que todavía nos afectan a las personas con discapacidad. Y creo que uno de los grandes desafíos que tenemos en torno a todas esas barreras que fuimos nombrando y que fueron nombrando durante este espacio es poner también en primer lugar esas experiencias otras, ¿no? Esas experiencias de las personas con discapacidad que habitualmente no son... no somos voces escuchadas, ¿no? Creo que en ese sentido este tipo de espacios también contribuyen a poder dar lugar a esas otras voces que habitualmente no son oídas, ¿no? Y creo que estamos en ese camino de pensar cómo abrir espacios donde las personas con discapacidad puedan ser también protagonistas y puedan hablar por sí mismas, ¿no? Expresando sus necesidades, sus demandas, sus derechos.
5: No, agradecerles este espacio, que formen parte de una radio tan bonita donde supe tener algunos programas también y es un espacio, y bueno, hay que seguir y nada, más que nada estar agradecido y que estos espacios se sigan replicando, como decía Cari, para concientizar. Así que nada, muchas gracias por la invitación.
1: Gracias a ustedes. Es muy importante esto que se está hablando. Sí, como sociedad necesitamos seguir avanzando en el camino de la inclusión, pero de la empatía, diría yo, y de conocer también las distintas realidades. Porque a veces uno se queda eso, en la propia realidad, en la de su entorno y ya.
5: Sí.
1: Y
5: ahí... O en la inclusión de esto de ser educadores y en la inclusión desde el lugar de que siempre se termina viendo como algo de aquel que incluye y aquel que es incluido,
1: claro,
5: ¿no?
1: Exactamente.
5: Ese paradigma, claro, hasta que
1: deje de existir
5: se
1: la
5: trate
1: o sea,
5: de convivimos todos.
1: Claro,
5: entre
1: uno
5: todos
1: habla de inclusión porque justamente faltan todas estas cosas.
5: Totalmente.
1: Pero en realidad es hasta que se deje de hablar de inclusión.
5: Totalmente. Gracias.
1: Muchas gracias.

0: Bueno, estamos llegando al final de este bloque que hicimos con Mate Amargo, nuestro programa de radio. Volvemos a agradecer, bueno, a todas las personas que estuvieron presentes, que compartieron esta parte de la radio abierta. Y bueno, para nosotros desde Mate Amargo es muy importante estar hoy acá y poder, bueno, aprender, digo yo, también escuchar experiencias. Me voy con muchas reflexiones. Y bueno, está bueno eso, reflexionar, ¿no? Invitarnos a preguntarnos también.
1: ¿Algo quieran decir ustedes?
2: ¿Sí? No, estoy contento de poder haber estado acá por primera vez en mi vida. La verdad que es un lugar hermoso y bueno, nada, gracias a toda la gente que vino acá a apoyar este lugar para que sepan qué es lo que transmitimos, qué es lo que decimos, qué es lo que pensamos y nada, muchas gracias y saludos a este hermoso lugar.
3: Gracias a todos, estuve muy cómodo, mejor imposible.
1: Muchas gracias.
0: Bueno, les recordamos que el programa de hoy lo van a transmitir en Sembrando Derechos, que es el programa de radio acá de la UNCI, el viernes a las 21 horas.
1: Gracias.
0: Eso. Gracias.
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3: Hola, ¿qué tal? Buen día. Mi nombre es Walter, yo soy de La Tablada y me gustaría escuchar un tema de El Tri titulado Revolución 94. Bueno, muchas gracias y aguante, loco, no te sobre una moneda.

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3: Rally Barrio Nuevo con Lisandro Aristimuño, la niña de los andamios.

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0: Adriana Bonicio y la Máquina Invisible. 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

patrono de los laburantes, es una de las figuras de la iglesia más veneradas por los argentinos. En 1997, el trabajo escaseaba y las procesiones eran más grandes que en otros momentos de la historia. En ese contexto de búsqueda de parar la olla que era compartida por demasiados, el ruego terminó en otra cosa para el protagonista de la historia de la Mississippi, el San Cayetano.

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2: 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Femi Gangsta, no es personal.

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6: Absurdo, Antonella Restucci.

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Según el cantante Bono, la canción trata sobre un hombre que lo ha perdido todo, pero encuentra alegría en lo que aún tiene. Del año 2000, U2, Beautiful Day. The heart is a blue.

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4: Típica Messiés, de vidrio,

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0: Alma Fuerte, la máquina de picar carne.

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esta canción, los Fabulosos Cadillacs rompieron la pared del ska para siempre y se transformaron en una poderosa combinación de diversos ritmos. Y todo gracias a un capricho musical de Celia Cruz, de 1988, Vasos Vacíos.

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9: Absurdo, Antonella Restucci.

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Una mujer jodida pero imaginaria sería retratada y escondida por años por Jorge Serrano, ya que la historia no tenía nada que ver con el pan contestatario de su banda de entonces, Todos Tus Muertos. Al llegar a Los Auténticos Decadentes, el tema vio la luz en 1989 y se quedó en el imaginario de todas y todos los argentinos para siempre. Loco, tu forma de ser.

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2: Científicos del Palo, Zamba en Braille.

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3: Hola, me llamo Kevin. Yo quería pedir Flaca de Andrés Calamaro.

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2: Acorazado Potemkin, el pan del facho.

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5: La nave Croydon, el club de la vida rota.

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2: 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Daniel Melingo, Mormartre.

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3: Esperar a que el tiempo ayude a dejar el dolor atrás. Continuar después de morir en vida. Los Pericos rompieron su propia historia de música jovial y alegre a partir de 1930.

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6: La mancha de Rolando Concotti, melodía simple.

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1: Cantar para recuperar un amor perdido, de 1964, de Supremes.

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De mil maneras el flaco Spinetta dibujó musicalmente el amor que sentía. De mil maneras y en una sola canción. De 1969, Almendra, Muchacha Ojos de Papel.

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2: 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Anarquía en Buenos Aires, Airbag.

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8: 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Asesinos son Chole, Alejandro Balbi y Cristian

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Dicen que a los dictadores militares de turno esta canción les cayó como un puré de mierda. Se preguntaban, ¿cómo alguien se anima a mostrar simpático, honesto y confiable a un masculino de pelo largo? La respuesta, a la joven guardia que en 1969 lanzan el extraño...

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6: Catupecu Machu, magia veneno.

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3: Orquesta típica de La Fronte, Maldita Monogamia,

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4: Hola, soy Abigail y quiero escuchar el tema When I Come Around.

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21: Santiago Motorizado, la revolución.

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2: 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Welcome to Jamaica Reggae.
3: Un bar fundado en la década del 30 como testigo del deambular porteño y de sus luminarias musicales. En 1991, La Portuaria hizo homenaje para terminar de insertarlo en la cultura popular. El bar de la calle Rodney.

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Una canción concebida por Billy Joe Armstrong para enfrentar sus trastornos de ansiedad lanzó a su banda al estrellato. De 1994, Green Day, Basket.

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1: Paula Neder con Orozco Barrientos. ¿Cuándo?

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6: Buenas, mi nombre es Enrico Daraco, me gustaría un tema que sería el de Rata Blanca, el Hada y el Mago.

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Marima Rita Cuifi, ¿cómo están ustedes? Mi nombre es Eduardo Payacán. Soy nacido en Esquel, Chubut, donde actualmente vivo, Patagonia, Argentina. Mi tarea de cantautor nace hace 30 años a esta parte, más o menos. Y la canción La Porfía es una letra nacida justamente en las calles de Buenos Aires, intentando llevar y hacer conocer canciones que tengan que ver con la identidad patagónica en algunas puertitas que por allí se abren en Buenos Aires, que no son muchas y ni son muy fáciles tampoco de abrir. Pero bueno, al reducido público por allí que siempre se acerca a conocer canciones porque conoce la Patagonia. La canción de la Patagonia para la Patagonia, hecha por patagónicos, está siempre rondando en las geografías del territorio patagónico. No tiene una difusión a nivel nacional, por eso hay pocos intérpretes del resto del país que puedan o que intenten interpretar canciones de la Patagonia, por el desconocimiento geográfico, histórico y también del habitante de la Patagonia, su pensamiento, su ser, su historia como población, las historias poblacionales distintas que tiene este territorio, y etcétera. La Porfía nace justamente con esa intención, con la buena voluntad de hacer conocer canciones en un lugar hostil, como muchas veces se nos presenta las grandes urbes. Pero bueno, las buenas intenciones siempre valen. La Porfía cuenta un poquito eso, lo que somos capaces por allí de reconocer a la distancia una lengua incendiada por su olor y también por el dolor que sentimos internamente cada vez que hay grandes incendios, por ejemplo, de bosques. Y bueno, apegados a la tierra, nacidos en la ruralidad, en muchos casos, venidos a vivir a las ciudades, los padres o los abuelos o nosotros mismos que somos de una generación ya de que tenemos unos 50 años pasando ya, hemos conocido el campo, hemos tenido esa vida de crianza a calefacción a leña y tantas otras cosas, carreros, acarrear la leña del monte a la ciudad. Mi padre esquilador de toda su vida y después jubilado en Municipalidad de Esquel como basurero, como trabajador de las calles. Siempre llevo adelante el trabajo rudo y también del campo. Toda mi familia viene del campo y conozco el campo de alguna manera. Entonces todos esos olores, esos lugares, esa historia familiar, esa historia de sangre ancestral que tenemos de las primeras naciones que venimos nosotros, los tehuelches y mapuches, tenemos mucho para contar, mucho para compartir. Y por eso hay que ser porfiado en el buen sentido de la palabra, porfiarle con amor a la vida, a las puertas cerradas y tener esa esperancita de conocernos un poquito más para unirnos y poder defendernos y seguir adelante. La Porfía plantea eso, ¿no? Dice que porfía tu nombre, que me sigue en las calles. Y me refiero justamente a la Patagonia. Cuando uno anda en lugares hostiles, se vuelve más patagónico.

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